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0: 7:42. 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

0: 3 y 8.
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0: 10 y 8.

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Y 47.

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Hola, hola, ¿qué tal? Muy buenos días, ¿cómo están mis amigos del campo y la ciudad? Les saludo a su amigo Erwin Chanel Yaguara García. Ya nos encontramos por estudios de Radio WJ, listos y dispuestos para acompañarte rumbo hasta las 8:30 en tu programa Alegre Despertar, alegrando tus mañanas. No contábamos con fluido eléctrico. Recientemente acaba de llegar el fluido eléctrico a partir de las 6:50. Esperemos que no se corte el fluido eléctrico. Como siempre, Electrooriente realizando sus cortes imprevistamente. Dándole gracias a Dios por regalarnos la vida y la salud y sobre todo permitirnos reencontrarnos a través de la transmisión en vivo y también a través de la frecuencia de los 95.9 FM Radio WJ, transmitiendo desde este laborioso y progresista distrito de Huarango, provincia de San Ignacio, región Cajamarca. Le damos la cordial bienvenida a todos y cada uno de nuestros amigos y amigas y te invitamos a darle like, a compartir la transmisión, participa, escríbenos, déjanos tus saludos, solicítanos tu canción de tu preferencia. Por favor, cuando nos solicites sus canciones, identifíquenos el título y de qué grupo nos vienen solicitando, de qué cantante nos vienen solicitando. Dice Luis Medina Delgado, dice: hola amigo, buenos días, por favor compláceme con la canción El amor de tu corazón, por favor, quien la canta la canción para poder ubicar tu tema. Así que específicame quién la canta o de qué grupo nos viene solicitando la canción El amor de tu corazón. ¿Quién la canta o de qué grupo, por favor, para poder ubicar tu canción? Especialmente compartimos cumbias del recuerdo, boleros, vals, sanjuanitos, guainos, baladas del recuerdo y cumbias del momento. Participa, escríbenos, compartan la transmisión, también dale like y automáticamente te saludamos. Compartimos este hermoso tema, Jesucristo, de Roberto Carlos.

7:14, ya son las 7:14, la hora a nivel nacional. Bienvenidos y bienvenidas a todos y cada uno de nuestros amigos y amigas. Te invitamos ya a participar, a darle like, a compartir la transmisión. Escríbenos desde donde nos ves o desde donde nos sigues. Solicítanos tu canción de tu preferencia, especialmente compartimos cumbias del recuerdo, boleros, vals, sanjuanitos, guainos, baladas del recuerdo y cumbias del momento. Saludos para Cubas Flor, Adriano, saludos también para Adriano Sánchez Vilche, saludos para María Paredes Arévalo, Isabel Huacha Cervera, saludos para Luis Medina Delgado, gracias por su bonita compañía. Bienvenidos y bienvenidas, te invitamos a compartir la transmisión, dale like si aún no le has dado like, compartan la transmisión también para que llegue a sus amigos y sus amigos también puedan formar parte de esta bonita comunidad de seguidores de Radio WJ y también de Guarango Turismo, Cultura y Tradición. Luis Medina Delgado dice, hola amigo, buenos días, por favor compláceme con la canción El Amor de Tu Corazón. ¿Quién la canta la canción? Porque tengo de corazón sensual y de sensual caricia. Vamos a complacer con la canción de Sensual Caricia. Esperemos que esta sea la canción que nos viene solicitando. Cuando nos soliciten sus canciones, por favor, identifíquenos de qué grupo o quién la canta la canción para poder ubicar sus canciones y así poder complacer con sus pedidos. Saludos y muchas bendiciones para todos y cada uno de nuestros amigos y amigas. Saludo para todas las madrecitas lindas que vienen compartiendo la sintonía, por ahí preparando el rico y delicioso desayuno. Gracias por dejarnos ingresar a sus hermosos hogares a través de la frecuencia de los 95.9 FM Radio WJ. 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

7:20, ya son las 7:20. Bienvenidos y bienvenidas a todos y cada uno de nuestros amigos y amigas que recientemente se van activando. Te invitamos a darle like, a compartir la transmisión, dale like y compartan la transmisión. Saludos para Armando Córdoba Núñez, saludos también para Elida Zulueta Ortiz, gracias por su like. Saludos también para Liliana Pérez, gracias por reaccionar a través del corazoncito. Bienvenidos y bienvenidas, nos quedamos rumbo hasta las 8:30 para compartir lo mejor de la música. 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

Por acá tenemos saludos, dice Diego Sánchez, para mi querida madre Isabel Huacha Cervera, que el día de hoy está cumpliendo años. Saludos, van de parte de sus queridos hijos, de Sandra, Lisbeth, Kerly y Josué. Compláceme con una canción, feliz cumpleaños de Deleites Andinos. Feliz cumpleaños entonces para Isabel Huacha Cervera, que el día de hoy está cumpliendo un añito más de vida. Felicidades, que el divino Señor le regale muchísimos años más de vida. Vamos a complacer con su pedido para la cumpleañera. Gracias por participar, gracias por su bonita compañía.

7 de la mañana con 27 minutos, ya son las 7 de la mañana con 27 minutos. Bienvenidos y bienvenidas a todos y cada uno de nuestros amigos y amigas. Te invitamos a darle like, a compartir la transmisión. Nos quedamos rumbo hasta las 8 y media para compartir lo mejor de la música. Especialmente compartimos cumbias del recuerdo, boleros, vals, sanjuanitos, guainos, baladas del recuerdo y cumbias del momento. Con estos géneros se identifica tu programa Alegre Despertar, alegrando tus mañanas. Radio WJ transmitiendo desde este hermoso valle del distrito de Huarango, provincia de San Ignacio, región Cajamarca. Te invitamos a participar. También puedes participar a través de el WhatsApp. Saludos a través del número 998-77-7975. Saludos para José Joel Heredia Pérez. Saludos para Lener Tantarico. Saludos para Eri Len Hermanos. Saludos para Eri y Lener, que vienen compartiendo lo mejor de la música. Por ahí Lener dice que ha servido en el BIN 111, el cachaquito del BIN 111. Buena Lener, por ahí un ex militar, entonces ya Lener por ahí compartiendo lo mejor de la música. Saludos, saludos para Erilén Hermanos, que viene compartiendo lo mejor de la música. Saludos en China Alta. Saludos también para Adriano Sánchez Vilches, Betty Hernández, Marleni Díaz Díaz. Gracias por reaccionar a través de El Corazoncito. Bienvenidos y bienvenidas. Saludos para todos y cada uno de nuestros amigos y amigas que vienen dándole like, compartiendo la transmisión. También compartan la transmisión para que llegue a sus amigos y sus amigos también puedan formar parte de esta bonita comunidad de seguidores. Ya somos más de 41,000 seguidores a través de la página Radio WJ y también en la página Huarango Turismo, Cultura y Tradición, compartiendo lo mejor de la música. Ya somos más de 4,000 seguidores en la página Huarango Turismo, Cultura y Tradición. Te invitamos a darle like, a compartir la transmisión. Dale like, comparta la transmisión. Así que participa, escríbenos, déjanos tus saludos, solicítanos tu canción de tu preferencia. Saludo para José Joel Heredia Pérez. Gracias por compartir la sintonía. Bienvenidos y bienvenidas. Saludo para Elida Zulueta Ortiz. Dice: hola, buenos días. Un saludo para mi querido esposo Freddy Ronda, desde Mala, full sintonía, full chamba, Mala Cañete. Entonces por ahí compartiendo lo mejor de la música. Gracias por su bonita compañía. Ya se viene su tema, El Gato en la Oscuridad, de Roberto Carlos. Gracias por participar, gracias por su bonita compañía. Saludos para Freddy Ronda, que está en full sintonía y full chamba en Mala Cañete. Gracias, gracias totales. Gracias Elida Zulueta Ortiz, gracias por su bonita compañía. Saludos también para José Joel Heredia Pérez. Dice: hola, buenos días. Saludos en el sector El Sereno para Joel Heredia y para la señora Mari González, para Juliana Heredia González y para el consentido de casa, Oliver Naín Heredia González. Compláceme con una canción de Corazón Serrano. Me imagino cualquier canción de Corazón Serrano. Ya volvemos con su tema para nuestro amigo José Joel Heredia Pérez. Gracias por participar, gracias por su bonita compañía. Complacemos a Elida Zulueta Ortiz. El Gato en la Oscuridad.

0: 7:35, complaciendo con sus pedidos. Gracias por estar participando, gracias por su bonita compañía. Saludos también para Reina García Pintado en el vecino país de Chile, que viene compartiendo lo mejor de la música. Saludos para Mari Yaguara en Juanjuy, gracias por compartir la sintonía. Saludos también para el señor Silvestre por ahí, que viene compartiendo la sintonía. Gracias por su preferencia. Región San Martín por ahí, full volumen. Buena Mari Yaguara, gracias por su bonita compañía. A los tiempos, a los tiempos. Saludos para Lisa Lazar Sánchez. Saludos para Maridelni Yaguara García. Saludos para Elizabeth Jara Delgado. Gracias por su bonita compañía a través de la página Guarango Turismo, Cultura y Tradición. Gracias por acompañarnos a través de la transmisión en vivo. Te invitamos a darle like y también puedes participar a través de el WhatsApp. Saludos a través del número 998-77-7975. Participa y lo pasamos de la mejor manera en esta mañana de hoy, jueves 13 de agosto del año 2026. Y mañana inicia la fiesta patronal también en Pangoya, mañana y el sábado 15 está de fiesta patronal entonces el caserío de Pangoya. Todos y todas quedan totalmente invitados al caserío de Pangoya. Saludo para todos nuestros amigos de Pangoya que ya están aproximándose a su fiesta patronal.
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0: Ahí nos vemos para espectar los grandes encuentros deportivos en Pangoya.
1: 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Se acaba.
0: Saludos para José Joel Heredia Pérez, que nos venía solicitando un tema de Corazón Serrano. Vamos a complacer con su canción Preso de tu Amor, para que lo goces y lo disfrutes. ¡Epa! Saludos en el sector El Sereno para Joel Heredia. Saludos para la señora Mari González. Saludos también para Juliana Heredia González.

7:41, ya son las 7:41. Bienvenidos y bienvenidas. Te invitamos a darle like, también a compartir la transmisión. Compartan la transmisión, dale like si aún no le has dado like y automáticamente te saludamos. También puedes compartir la transmisión y también puedes participar a través de el WhatsApp. Saludos a través del número 998-77-7975. Reiteramos el número para que puedas participar a través de el WhatsApp. Saludos a través del número 998-77-7975. 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Bienvenidos y bienvenidas a todos y cada uno de nuestros amigos y amigas. Saludos para Mari Noel, gracias por reaccionar a través del corazoncito. Saludos también para Manuel Sánchez, Abel Sánchez Coronel, Teófilo Quispe, saludo para Cristian Altamirano Ruiz, Marilú Montoya Carrero, Ita Fernández Cabrera, saludo para Jesús Cubas Llanos, Imelda García en el vecino país de Chile, por ahí compartiendo la sintonía. Gracias por su bonita compañía. Bienvenidos y bienvenidas, nos quedamos rumbo hasta las 8:30. Saludo para los amigos de Cigarro de Oro, por ahí que vienen compartiendo la sintonía. Saludo para Juancito Núñez y Máximo Núñez, los hermanos Núñez, y para toda la familia Núñez. Saludos también para la familia. Ramírez Guatangari, por ahí compartiendo la sintonía. Saludo para la familia Fernández Regalado, la familia Córdoba, por ahí compartiendo la sintonía. Gracias por su preferencia. Y para todos nuestros amigos de Cigarro de Oro, 100% fanáticos de Doble J, gracias por su preferencia. Nos venían solicitando un hermoso tema de Coralí. Y esto se llama No Vales Nada. Para que lo goces, lo disfrutes. Saludos para Nilda, la chica madrugadora. Gracias por su bonita compañía. Saludos para Fátima. Ya se viene su canción que nos viene solicitando.

Saludos para Eric y Lener, full sintonía. Saludos para Jason Helber. Saludos para Jacinta en Chinalta, que vienen compartiendo lo mejor de la música.

complaciendo con sus pedidos. Gracias por estar participando. Gracias por su bonita compañía. Saludo para sus amigos que vienen dándole like a través de la página Guarango Turismo, Cultura y Tradición. Saludo para José Rosas Bustamante Díaz, nuestros amigos del Centro Poblado La Lima. Saludo para Cristian Altamirano Ruiz, también por ahí compartiendo la sintonía. Gracias por su bonita compañía. Saludo para Maridelni, que viene compartiendo también lo mejor de la música. Gracias por su preferencia. Saludos para los amigos que vienen dándole like también a través de la página Radio Doble J. Saludos para Nilda Correa Guamán, Juan Bravo. Saludos para Manuel Sánchez, Abel Sánchez Coronel, Teófilo Quispe, por ahí compartiendo lo mejor de la música. Saludos para Alex León, gracias por reaccionar a través del corazoncito. Saludos para Betty Hernández, dice: hola amigo, buenos días, compláceme con el tema Cómo Duele, de Ricardo Arjona. Un verso: la mañana está radiante, el sol comenzó a brillar. Erwin en la Radio Doble J con la música a todo dar. Muchas gracias, gracias por participar, gracias por su bonita compañía, gracias por el verso a Betty Hernández. Saludos para los amigos de la parte norte que vienen compartiendo lo mejor de la música. Saludos para Alex León, dice: saludos para Rosa Mendoza en Trujillo. Saludos también para... saludos para Esmildor León, una canción, El Saco Largo, de Martín Vera. Ya se vienen sus canciones que nos vienen solicitando. Gracias por estar participando. Saludos para Bercelisa Cumbia García en el Edén. Complacemos con su pedido para Bercelisa. ¿Quieres ser mi amante, de Camilo VI?

7 de la mañana con 54 minutos, complaciendo con sus pedidos. Gracias por estar participando. Saludos para los amigos del volante por ahí que vienen compartiendo la sintonía, que vienen viajando de Guarango hacia Jaén, de Jaén hacia Guarango y viceversa. Saludos para los amigos de la empresa de transportes Uniendo a Guarango. También para nuestros amigos de la empresa de transportes Turismo Express. Gracias por su bonita compañía. Saludos también para los amigos de las tiendas comerciales, los talleres, por ahí compartiendo lo mejor de la música de Radio WJ. Hoy contamos con una mañana radiante por nuestro distrito de Guarango en esta parte del nororiente peruano. Saludos para Juan Cumbia. Saludos para Juan Cumbia Sarmiento, nuestros amigos de la Policía Nacional, por ahí compartiendo la sintonía a través de la página Guarango Turismo, Cultura y Tradición. 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

0: Saludos para Alex León, que viene compartiendo lo mejor de la música. Por ahí ya se viene su tema, que los viene solicitando. Vamos a complacer con su canción para Betty Hernández. Como duele, de Ricardo Arjona.
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8 de la mañana con un minuto. Complacemos con su pedido para Fátima. Apareciste en mi vida de la única tropical.

Saludos para los amigos que vienen dándole like. Saludos para Lener Tantarico. Saludos para Agni Flores Fernández. Saludos para Marixa García Cumbia. Saludos para Lisa Lazar Sánchez. Gracias por su like.

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1: Ocho de la mañana con 9 minutos, complaciendo con sus pedidos. Saludos para nuestros amigos de Guarandosa, también que el 14, 15 y 16 están celebrando su feria comercial. Saludos para todos nuestros amigos de Guarandosa, así que ya lo saben, todos y todas también quedan totalmente invitados, donde habrán grandes encuentros deportivos. Saludos para todo el comité organizador de esta feria comercial del centro poblado Guarandosa. 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
1: 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Saludos para Marixa García Cumbia en Chinalta, que viene compartiendo la sintonía. Saludos para el señor Reinaldo, saludos para Graciela Edita, saludos también para Doris Cristian, saludos para Alondra Verónica, por ahí que vienen compartiendo la sintonía. Compartimos este hermoso tema que nos venían solicitando.
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1: La pagarás de Amor Sensual. Gózalo, disfrútalo. Doble vacílate con Doble J. Saludos para nuestros amigos de Panadería y Pastelería San Antonio. Saludos para nuestro amigo Vicente, la señora Marisol Seiago, que vienen compartiendo la sintonía. Saludos también para la señorita Natalia Córdoba. Gracias por su bonita compañía. Saludos para nuestros amigos de Chupetería Ana Luz. Saludos para nuestro amigo Marquino Cabrera Yatas, que viene compartiendo la sintonía. Saludos para Asunciona.

Saludos para sus amigos que vienen dándole like. Saludos para Asunción Apiña, Meli Heredia. Saludos para Vicenta Espárraga. Gracias por su like. Saludos para Anita, gracias por su bonita compañía. Saludos para Imelda.

Saludos para Domitila, gracias por su bonita compañía. Saludos para Fer. Saludos para la preciosa Ana.

0: Lila Paredes Valencia, gracias por reaccionar a través del corazoncito.
1: Para Diana y Javier, que se aman con locura. ¡Que viva el amor!
0: Saludos para Nilda Rojas Coronel, saludos para Ana García, por ahí dándole like, gracias por su bonita compañía.

0: 8 de la mañana con 18 minutos, complaciendo con sus pedidos. Gracias por estar participando, gracias por su bonita compañía. Bienvenidos y bienvenidas, nos quedamos rumbo hasta las 8 y media para compartir lo mejor de la música. Saludos para los amigos de Osurco, Mano de la Virgen. Saluditos para la señito Julia Trujillano por ahí, que viene compartiendo la sintonía. Ya se viene su tema que nos viene solicitando, de Los Alegres de Bamba Marca. Saludos también para los amigos de Sector Vista Hermosa, Sector Los Cocos, Sector Las Nonas, Morroponcito, Guayaquil. Gracias por su preferencia. Saludos también para los amigos de La Playita. Saludos también para los amigos de La Jalquía, Pangoya. Mañana están de fiesta patronal los amigos de Pangoya. Y el día sábado también están de fiesta patronal. Saludos para los amigos de Pangoya. Ahí nos vemos para espectar los grandes encuentros deportivos en Pangoya. Complacemos con su pedido. Saludos para la familia Tarrío Trujillano, en Mano de la Virgen. Saluditos para la señorita Julia Trujillano, que nos viene solicitando este hermoso tema de Los Alegres. Nos llama. Para todas las que nos llaman. Y para todos los que nos llaman, doble vacílate con doble J. Saludos para Judith Llamo. Gracias por su bonita compañía.
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8 de la mañana con 23 minutos, complaciendo con sus pedidos. Gracias por estar participando. Saludo para Judith Llamó en la ciudad de Lima. Gracias por regalarnos su like. Saludos para Noreli Espárraga. Saludos también para Nilda Rojas Coronel, Ana García. Gracias por su bonita compañía. Saludos también para Janet Tarrío en Lima La Molina. Nuestros amigos de Aivas Perú Travel. 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Nos llama Janet Río. Saluditos, dice mi amigo desde Ecuador, Salinas. Mi nombre es Juan José Silva Calle. Saludos en la coipa para mi papá Pedro Silva Dávila y mis hermanos desde Ecuador. Los saludos especiales, entonces, de Juan José Silva Calle. Saludos entonces y muchas bendiciones. Gracias por su bonita compañía. Saludos para Ana. Gracias por su bonita compañía. Complacemos con su pedido. Yo sin tu amor, de los caribeños de Guadalupe. Doble vacílate con doble J. Saludos para Juan Carlos Alfaro Suárez en el distrito de Guarango, que viene compartiendo lo mejor de la música. Doble vacilándote con

Saludos para la familia Rojas Coronel en el Laurel. Estamos full molienda de caña. Qué rico guarapo. Qué rico guarapo para el...

Saludos para Silva Calle en Ecuador. Saludos y muchas bendiciones. Gracias, gracias por su bonita compañía, Silva Calle. Saludos y muchas bendiciones. Saludos para la familia Rojas Coronel en El Laurel. Estamos full molienda de caña. Qué rico con el guarapo por ahí. Para todos los guapos. Saludos para nuestro amigo Rolly Rojitas Animador por ahí. Vamos a visitarlo entonces. 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Saludos para el señor Gilmer. Saludos también para la señora Águeda Coronel. Para Nilda, saludos para Rolly Rojita, saludos para Diomedes, por ahí que viene compartiendo lo mejor de la música. Saludos para Diomedes, el hombre solitario. El hombre solterito codiciado, nos dicen por ahí. El hombre pícaro picaflor que anda de flor en flor. Echa el café.

0: Ya se viene su tema para Silva Calle. Gracias por participar, gracias por su bonita compañía. También estamos llegando ya a la parte final.
1: Para todos. Esto es...
0: Nos vamos a despedir con la canción de Denis Quevedo que nos viene solicitando Silva Calle. Compartimos este hermoso tema de Ráfaga, Maldito Corazón. Te lo dije, corazón, que no vuelvas a insistir.

Buenas, Janet. Ya no sufras, ya no sufras. Saludos para Leticia Camán, gracias por su like. Saludos para Elber Sánchez Gil, gracias por su like, gracias por su bonita compañía. Noreli Espárraga, te invitamos a seguirnos.

Saludos en la Lima de Huarango para la familia Cóndor Irigoyen. Gracias por todo el cariño y muy feliz por mi hija que fue de vacaciones a conocer sus raíces. De donde viene su mamá a sus 17 años, disfrutando de la calidez de nuestro pueblo y distrito. Saludos para Susana Cóndor Irigoyen, que vienen compartiendo lo mejor de la música. Que están a full sintonía con Radio WJ. Gracias por su bonita compañía. Gracias por su preferencia.

Saludos en el distrito de Guarango Capital, saludos para la familia Calle, de parte de Silva Calle. 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Bien, estamos llegando ya a la parte final de su programa Alegre Despertar, alegrando sus mañanas. Gracias a todos nuestros amigos y amigas que nos acompañaron a través de la transmisión en vivo y también a través de la frecuencia de los 95.9 FM y también a través de nuestros aplicativos por el internet. Que tengan un lindo y maravilloso jueves. A nombre de Erwin Chanel Yaguara García les digo muchas gracias. Conmigo será hasta el día de mañana, si es que Dios así lo permite. Nos volvemos a reencontrar a partir de las 6:50 rumbo hasta las 8:30. Saludos para Silva Calle en Ecuador. Complacemos este tema de Zafiro Sensual, mi amor platónico.

Saludos en el Laurel para la familia Rojas Coronel, que están full molienda de caña. 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Manejando la yunta para moler la caña. Ahí vamos, Rolly Rojitas. Para ir a tomar la miel. La mielcita de caña. 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

0: Saludos para Lady.
1: Siempre va conmigo.
0: Lady va a pagar las estrellitas por llegar tarde. Saludos para Javier en la ciudad de Lima. Saludos para Javier en la ciudad de Lima. Un saludo especial de parte de su amor de su vida, de parte de Janet Tarrío. Le envío un saludo muy especial en Lima La Molina, que el día de hoy está cumpliendo un añito más de vida. Felicidades. Que el divino Señor le siga regalando muchísimos años más de vida y que lo pasen súper bonito. En unión de toda su linda familia. Felicidades para nuestro amigo Javier. Feliz cumpleaños. De parte de todo el equipo Radio WJ le deseamos un feliz cumpleaños. Saludos en Lima La Molina. 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

Buena lady, llega cuando ya nos vamos, lady. ¿Por qué, lady? ¿Qué pasó? Así que estás endeudada con las estrellitas. Gracias, gracias por las estrellitas. Y que vengan más, lady.

0: Frecuencia. Volvemos luego de la pausa.
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0: 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Gracias a Dios, yo le digo, las personas que han estado están llegando, y muchos de ellos llegan hasta con desconfianza. Pero Dios es el único que ve la verdad, la sinceridad, la honestidad de una persona que trabaja, obra con la voluntad de Dios. Hoy han tomado conciencia de las cosas al verse curado de sus enfermedades con este árbol milagroso que es la salvación de tu alma y de tu cuerpo y creado por nuestro Señor Jesucristo. Por eso que todos los días tenemos numerosas familias que están llegando de diferentes poblaciones aquí a la provincia de San Ignacio. Personas que llegan con esos dolores en el cerebro. ¿Cuánto tiempo sufriendo con migraña? Pero gracias a Dios, del momento que le he realizado unos tratamientos con productos naturales, que es la madre naturaleza de las plantas que curan el alma y el cuerpo, les he salvado la vida, que han estado desahuciados. 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Gracias a Dios del cielo que me ha dado este don y esta sabiduría y el conocimiento de las plantas para yo ocuparme, brindarle la mejor atención a los enfermos, pero darle una verdadera recuperación a todas sus enfermedades que vienen arrastrando año tras año. Mira cómo están tus huesos, todos descalcificados. Mira cómo está tu rostro, todo ajado, todo maltratado. Es que usted tanto tiempo se ha sacrificado en el exceso trabajo, día y noche, trabajando con un bienestar de sacar adelante a tu familia. Hoy estás que no puedes ni pararte. Los dolores cintura son tan doloroso, interminable, que no puede soportarlo. Alabado sea el Señor, la sangre de Cristo tiene poder. Cristo rompe las cadenas y libra de toda enfermedad. Soy Juan José, un predicador cristiano, y en este momento lo estoy predicando a todos los moradores de la tierra, para que escuchen y entiendan que es triste estar tirado en un hospital, postrado en una cama, sin poder caminar, porque hace mucho tiempo se murieron tus brazos, tus piernas, y hoy tienes que arrastrarte por el suelo hasta para poder a un lugar transportarte o hacer tus necesidades. Qué triste es vivir esa vida, señores. Pero gracias a este árbol, Sacha Kergón, que es la creación del mundo, y gracias a Dios por haber puesto en la tierra este árbol milagroso que cura todas las enfermedades hasta el cáncer. Por eso muchas personas que llegan con diferentes enfermedades, personas que llegan amarrados los pies, vendado la cabeza, con dolores que ya no pueden soportarlo. Yo tomo la sagrada palabra que es la Biblia, comienzo a orar por los hermanos y luego le receto productos naturales que son de plantas, porque las plantas es la creación del mundo y la creó Dios en la tierra. Si en este momento hay algún creyente que me está escuchando, de una enfermedad nadie te libra. Usted puede orar por usted, por el enfermo, pero Dios dice en su palabra, ayúdate, cuídate, protégete. Eso es lo que tenemos que hacer. Si tú eres creyente, alabas a Dios, preocúpate por tu salud, porque las plantas son los que te van a dar la vida. Aquí en estos días he tenido muchos hermanos de diferentes religiones. Hemos podido hablar bíblicamente, hemos podido compartir el tiempo más necesario, pero yo le he brindado la mejor atención. ¿Con qué finalidad? En que regresen a su morada, regresen a su destino, pero con su salud completamente sanos. Las plantas curan, Dios los ha creado, y agradezco a mi Dios por haberme escogido como un siervo suyo, para poder predicar, para poder alabar al Señor y predicar a su nombre gloria. ¿Cuántas personas dicen amén? Alabado sea el Señor, el Rey de los ejércitos, que viva nuestro Señor Jesucristo y las plantas que Él ha creado. Si usted en este momento tienes un familiar que está sufriendo con derrame de sangre, ¿cuánto lo que has gastado en los hospitales, en la posta médica, en las farmacias? Y mira cómo estás cada día. Estás hueso y pellejo, esparramando tanta sangre, y nadie te puede curar. Yo soy Juan José y soy la última esperanza de tu vida. Y cuando usted me venga a visitar aquí a San Ignacio, nunca te vas a arrepentir de haber venido a una casa de Dios, donde aquí vas a ser curado, pero con plantas curativas. 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Porque el poder de Dios va a entrar en tu corazón. Porque el poder de Dios va a limpiar tu sangre de esa enfermedad que no puedes caminar. Tus vistas ya no puedes ver. A lo mejor usted está sufriendo con diabetes. Todo diabético se queda ciego para toda su vida. Pero con el Sacha Kergón vas a eliminar el azúcar de la sangre para que no te perjudique esa enfermedad de la diabetes que hasta te puede matar. Estos días he tenido muchas madres de familia, padres de familia, hasta jóvenes que me llegan a visitar a confesarme su dolor, su tristeza. Me traen ecografías, radiografías, tomografías y análisis clínicos, que han ido a tanto lugar, le han inyectado, le han puesto sueros y cada día están peor con su salud. Alabado sea el Señor, alabado sea mi Padre del Cielo, quien pagó en la cruz por todos los pecadores. Pero nosotros ni nos acordamos de Dios. Estamos lejos de su corazón. Quiero que en este momento te refugies en el amor de Cristo. 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Y todas esas enfermedades que hoy te está golpeando la vida y el alma, ya no van a existir. Van a desaparecer. Tus piernas endormecidas, tus brazos endormecidos, tus dedos torcidos, tu cintura que no puede ni sentarte, usted que bota sangre por el recto, porque sufre con arrastres, está sufriendo con hemorroides desangrante o está sufriendo con grietas desangrantes. Pero el Sacha Kergón es el árbol milagroso y es creado por Dios, y la misma gente que llega todos los días se quedan sorprendidos, se quedan asustados al verse en menos de una semana llenos de salud. Han desaparecido esa enfermedad y ese dolor. 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

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Once y cuatro.

0: La canción del grupo sonando. Te invitamos a compartir el like y déjanos tus saludos también en esta hora de la mañana. Hoy estamos jueves 13 de agosto del año 2026.
1: Siempre en tu corazón.
0: Te invitamos a compartir el like, déjame tus saludos, solicítame tu canción de tu preferencia. Bienvenidos y bienvenidas a nuestros amigos y amigas ya que nos siguen a través del live y la gente también que nos sigue a través de la frecuencia 95.9. Somos Doble J Radio, transmitiendo desde el laborioso y progresista distrito en Huarango. Saludos para Edwin Moreno. Saludos para Erlita. Para Lucy Santillán. Saludos para Darío Cuevas. Efraín Sosa. Saludos para Jenny. Teresa Méndez. Elizabeth Jara Delgado, saludos. Todos compartamos el like, toquen la pantallita y apóyennos también con nuestros objetivos. Las personas también que nos quieran dejar su regalito lo pueden hacer. Saludos para Elizabeth Cara Delgado, hola amigo.

Héctor Aguinaga, se lo dice para la gente de la Laguna Azul, pronto estaré por ahí, dice. Ahora ando en una capacitación de chef. Listo, muchas felicidades para nuestro amigo Héctor Aguinaga. Se lo para Ronnie.

el nombre a Diomarcito. Gracias, familia. Gracias por el quiéreme. Gracias, gracias, familia. Gracias por el quiéreme. Es el nombre a Diomarcito. En la

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Saludos para Héctor Aguinaga, una canción, dice... Gotitas de lluvia, salsita, ya se viene. Todos tocamos la pantallita. Vamos, compartamos el like.

compartiendo la canción de la primerísima Armonía 10. Se nombra Carlos Daniel Lozano Mozombite. Quiero la canción Que se vaya de Cumbia Bonita. ¿Ya se viene tu canción? Saludos para Mar, dice, saludos para Larry y Fran Salazar, de parte de su hermano Marlon, desde la capital del Perú. Listo, saluditos. Con la canción El ritmo de mi corazón, del grupo 5, ya se viene.

0: 11:24, vamos a ir con el bloque del horóscopo. Atención, vamos con el primer signo del zodiaco. Vamos con el signo Aries, del 21 de marzo al 20 de abril. En el trabajo y negocios, algunos cambios generarán novedades que serán un éxito resonante. En el amor, un viaje será buena idea que romperá la rutina y renovará la calidez romántica, Aries. Atención, nativo del signo Tauro. Atención, Tauro, del 21 de abril al 20 de mayo. Atención, en el trabajo y negocios le acercarán ideas. Le acercarán ideas. Escaso vuelo. Le acercarán ideas de escaso vuelo, pero concretará un negocio o proyecto. En el amor resolverá una confusión que causa molestias en la relación. El buen humor ayudará, Tauro. Atención, nativo del signo Géminis, del 21 de mayo al 21 de junio. En el trabajo y negocios surgirán discusiones por un presupuesto acotado, pero alcanzará las metas. En el amor, actividades en común con su pareja sanarán temas que se han vuelto ríspidos. Atención, vamos con el signo Cáncer. Atención, Cáncer, en el trabajo y negocios resolverá quejas o reclamos y situaciones complicadas serán superadas. En el amor, momentos de agradable calidez y simpatía embellecerán la relación y crearán armonía, Cáncer. Atención, nativo del signo Leo. Atención, Leo, del 23 de julio al 22 de agosto. En el trabajo y negocios, un colega de trayectoria aparecerá cuando necesita ayuda y todo se resolverá. En el amor, mantener actitudes obstinadas podrían afectar la armonía lograda en la pareja, Leo. Atención, nativo del signo Virgo. Atención, Virgo, del 23 de agosto al 22 de septiembre. En el trabajo y negocios surgirá controversia con gente de mucha influencia, pero los convencerá. En el amor, una iniciativa audaz no será comprendida en la pareja y agregará roces, Virgo, cuidado. Muy bien, de esta manera hemos concluido con el primer bloque del horóscopo. 11:45, estamos con el bloque final.
1: 11:27.
0: Celebra Héctor Aguinaga. Ahí está tu canción. Luego se viene la canción de Cumbia Bonita y luego el ritmo de mi corazón. Saludos para Marlon. En la ciudad de Lima, envía saludos para Larry y para Frank Salazar.

Saludos para Maribel Cifuentes. Para Bat. Saludos para Valesca. Todos sacamos la pantallita. Apóyenme con el tap tap. Compartan el like. Gracias a Diomarcito, gracias por el quiéneme, Diomarcito. La gente que nos escucha en Lima.

Se nombra Mari Noel. En Chile. Todos tocamos la pantallita, comparten el like. Se nombra Manuel. Para Royce Rojas. Se nombra Yaneli Guamán.

Barcelona para Manuel, para Gilan Cax. Lo mejor en Gorritas, Chiclayo, Ciudad de la Amistad. Para Gilan Cax. Lo mejor en Gorritas, Chiclayo, Ciudad de la Amistad.

0: se nombra Jorge Luis Márquez. Para Jorge Luis Márquez dice saludos desde Jaén. Para ti que está de cumpleaños, muchas felicidades. Para Manuel. Para Manuel Gilans. Se lo dice para Confecciones Gilan. Cax, lo mejor en gorritas, Chiclayo, Ciudad de la Amistad. Muy bien, tengo por acá más saludos. Saludos para Luis Quesquén en la provincia de Jaén. Saludos para Luis Quesquén. Saludos para Henry Hurtado en Jaén. Para Jorge Luis Márquez, saludo ese para Tegui que está en cumpleaños en Jaén. Saludo para Olida. Saludo dice para Olvida. Saludo para la familia.
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0: Tuis. En este momento dice estoy pasando momentos difíciles, triste. ¿Qué pasó?
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0: Ánimos, ánimos.
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0: Saludo desde Nueva Cajamarca. Saludo para Lucianita. Saludo para Ana Gómez. Once con 40 minutos. Saludos para Marlon. Envía saludos para Larry y Fran aquí en Guarango desde

Se nombra Segundo Rojas Carranza. Se nombra Milenka. Se nombra El Dulce. Todos, tiquitiqui, la pantallita.

Se nombra Sangama. Se nombra Hilda. Para Castillo Edwin. Para Elena Leiva. Para Dimas. Se nombra María Ramos. Nos tocamos la pantallita.

Muy bien, vamos con el signo Libra. Vamos con el bloque final del horóscopo. Vamos con el signo Libra. Atención, atención. Vamos con el signo Libra. Del 23 de septiembre al 22 de octubre. En el trabajo y negocios hallará la motivación ideal para aumentar su creatividad y surgirán ideas. En el amor no será buena oportunidad para tomar decisiones apresuradas en temas sensibles, Libra. Atención nativo del signo Escorpio, del 23 de octubre al 21 de noviembre. En el trabajo y negocios, algunas tareas se complicarán por asuntos que no ha resuelto. En el amor, la relación se beneficiará si deja afuera los chismes y los problemas del trabajo, Escorpio. Vamos con el signo Sagitario, del 22 de noviembre al 21 de diciembre. Atención, en el trabajo y negocios, las trabas caerán y el avance del negocio o proyecto crecerá. En el amor, todo se conjugará para que la pareja recupere los momentos de amorosa calidez, Sagitario. Atención nativo del signo Capricornio. Atención Capricornio, del 22 de diciembre al 20 de enero. En el trabajo y negocios, resolverá asuntos complicados con eficacia y será destacado. En el amor, un juego de seducción le preparará para un romance que será inolvidable, Capricornio. Atención nativo del signo Acuario, del 21 de enero al 19 de febrero. En el trabajo y negocios, momento para conservar o proteger logros y evitar cambios apresurados. En el amor será necesario el coraje para tratar ciertos temas en la relación, pero será positivo, Acuario. Atención nativo del signo Piscis, último signo del zodiaco, del 20 de febrero al 20 de marzo. En el trabajo y negocios, sus ideas impactarán en el entorno y los errores comenzarán a subsanarse. En el amor, la armonía dará un marco placentero a la calidez mutua, momento inolvidable, Piscis. Muy bien, de esta manera hemos concluido con la secuencia del horóscopo.

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Hola, promo Yosimar, muchas bendiciones, gracias. Se nombra la doctora Denis. Denis Aidet Guamán Díaz. Si no me equivoco. Saludo, promoción. Se nombra a Roberto Contreras. Saludos a la familia Contreras en Cutervo.

Tecno, Tecno. Esta canción se llama Ya Tengo, Ya Tengo Mi Amor. Sí, con el genial

se nombra Einer Araiza. Muy bien, compartiendo este tecno en esta hora en la mañana, también casi llegando a la parte final. Se nombra a la autora Denis Aidet Guamán Díaz. Donde esté, donde se encuentre, se nombra la promoción 2009 de la institución educativa Tupacamaru II del distrito de Guarango. Un saludo grande, enorme para todas las promociones de la promoción 2009, Juan Pablo II

Gracias a Mariló, gracias. Gracias a Mariló. Salón para Sarita Sánchez. Gracias por el guiño, Mariló. Salón para Carlito, para Cristian.

0: Gracias a Diomarcito, gracias a Marilú.
1: Hermano García.
0: Nos vamos, que tengan un bonito y bendecido mediodía. Tienes en compañía su amigo Yosimar y Aguara García. Me voy feliz, contento de haber compartido música, saludos y grandes éxitos aquí en Dole J Radio.

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0: Gracias, amigos y hermanos, por sintonizarnos por esta emisora y la atención prestada a este programa. 60 minutos con las mejores alabanzas y adoraciones, esperando que haya tocado lo más profundo de su corazón y que Dios lo bendiga a cada uno de ustedes. 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Dios les bendiga.
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Una de la tarde con 25 minutos. Señoras y señores, ¿cómo están? Muy buenas tardes. Estamos listos, un poco retrasados, para compartir la noticia, la información en nuestra edición de informativo WJ Noticias a través de los 95.9. Vamos con la información nacional. Keiko Fujimori sobre crisis en inseguridad ciudadana. No podemos dar resultados en 15 días, señaló que se viene desarrollando una estrategia para enfrentar esta problemática. Una de la tarde con 25 minutos, Keiko Fujimori afirmó que su gobierno no podrá ofrecer resultados inmediatos frente a la crisis de inseguridad ciudadana y pidió paciencia a la población. Señaló que se viene desarrollando una estrategia para enfrentar esta problemática, aunque no brindó mayores detalles sobre las medidas que se implementarán. La mandataria también defendió su acercamiento a la policía y a las Fuerzas Armadas, asegurando que busca fortalecer la confianza y elevar la moral de ambas instituciones. No podemos dar resultados en 15 días, sostuvo al remarcar que su gestión trabajará para recuperar el orden y tranquilidad del país. Una en la tarde con 27 minutos nacional, lo último. Ocín Hermín asegura que sí hay combustible en Pucallpa y supervisa abastecimiento y precios. Una en la tarde con 27 minutos, el ingeniero Juan Alberto de Tomás, gerente de Supervisión Regional de Ocín Hermín, informó que sí existe combustible en Pucallpa y que la entidad realiza un monitoreo permanente del abastecimiento en los grifos. Explicó que los equipos de supervisión verifican que los establecimientos cuentan con el stock correspondiente y que los precios sean informados de manera transparente, coincidiendo con los valores publicados en la plataforma. Facilitó y en los propios establecimientos. Además, señaló que algunos grifos no estarían atendiendo durante las noches debido a temor a posibles represalias por parte de personas que participan en protestas. Asimismo, indicó que Ocín Hermín viene realizando las verificaciones correspondientes para garantizar que los establecimientos que atienden al público dispongan de combustible y cumplan con informar correctamente sus precios. El gerente de Supervisión Regional agregó que las acciones de fiscalización se desarrollan conjuntamente con Indecopi y el Ministerio Público. De acuerdo con las competencias de cada institución, también advirtió que los bloqueos que impiden el ingreso de cisternas podrían afectar el abastecimiento en los próximos días si continúan las restricciones.

1 de la tarde con 29 minutos en nuestra edición de informativo Doble J Noticias. Una historia que conmueve llega desde el caserío Villarrica, distrito de San José de Lourdes, provincia de San Ignacio. Gisela Díaz Pérez, de 24 años, dio a luz a tres niñas trillizas en el Hospital General de Jaén el pasado 11 de agosto alrededor de las 7 de la noche. La joven madre es estudiante del Instituto 4 de Junio y tuvo que interrumpir sus estudios debido al embarazo. Además, ya es madre de un niño de 6 años, en tanto el padre de las bebés también es estudiante y recientemente culminó su carrera en el Instituto Víctor Andrés Belaunde, donde se formó para ser docente en secundaria en el área de ciencia, tecnología y ambiente. Actualmente busca una oportunidad laboral que permita contribuir con el sostenimiento de su hogar. Según Oscar Díaz González, abuelo materno de las recién nacidas, explicó que la familia enfrenta dificultades económicas para asumir los gastos que implica la crianza de las tres bebés. Por ello, solicitó a la población y autoridades apoyo, pañales, leche y otros productos de primera necesidad. Asimismo, explicó que podría requerirse una unidad adicional de sangre, luego de que inicialmente se solicitaron dos unidades. Esta necesidad es aún pendiente de confirmación médica. Finalmente, las personas que deseen colaborar pueden comunicarse con Oscar Díaz González al 976-174-827 para realizar aportes económicos mediante YAPE a el mismo número. Reiteramos el YAPE 976-174-827. 976-174-827.

0: del caserío de Villarrica, en el distrito de San José de Lourdes, ha dado a luz a tres niñas en el Hospital General de Jaén, convirtiéndose en uno de los nacimientos más especiales de este año. Para conocer un poco más acerca de estos detalles, vamos a conversar con el señor Oscar Díaz González, el papá de la joven, pues, que ha dado a luz a las tres niñas en el Hospital General de Jaén, quien además viene solicitando el apoyo de la población y de las autoridades con leche, pañales, entre otros productos de primera necesidad para garantizar la sostenibilidad y la crianza de las tres menores niñas recién nacidas en el Hospital General de Jaén. Señor Oscar, ¿cómo está?
1: Buenos días, amigo periodista de Radio Maracay.
0: Señor Oscar, coméntenos, ¿cuándo nacieron sus tres nietas?
1: Bueno, el nacimiento de mis nietas fueron el día 11 de este mes de agosto, a partir de horas 7 de la noche.
0: Una sorpresa que fueron trillizas, ¿no?
1: Sí, así es. Bueno, cuando hacen la cesárea, mi hija, nos damos con la sorpresa que fueron tres niñas trillizas, ¿no?
0: Ahora, usted ya sabía, ya, porque antes su hija se había evaluado ya en los centros médicos.
1: Sí, claro, nosotros teníamos ya la sorpresa cuando ella estuvo gestando de 2 meses, se sacó una ecografía y ya tuvimos la sorpresa que eran tres niñitas, pues, ¿no?
0: Ahora, su hija, ¿cómo se llama y cuántos años tiene?
1: Bueno, mi hija se llama Gisela Díaz Pérez, ella tiene 24 años.
0: ¿Es su primer parto?
1: No, segundo parto, y el primer parto es un varoncito, pero eso ya está grande, ya de 6 años, y este es el segundo parto que ella ha tenido.
0: ¿A qué se dedica su hija?
1: Bueno, mi hija ella es estudiante del Instituto 4 de Junio y, bueno, pues tuvo que truncar su carrera que ella está llevando, ¿no?, por el embarazo que ella ha tenido.
0: Bueno, ¿la pareja de su hija?
1: Su pareja de mi hija también es un estudiante del Víctor Andrés Balaún, de especialidad para CTA, ¿no?, para profesor de secundaria. Y él, pero gracias a Dios, él ya terminó su carrera y lo que espera es buscar un trabajo, pues, ¿no? Tal vez el director de la UGEL toque su corazón, ¿no?, para que le dé un trabajito, pues, ¿no?, un contrato para poder él trabajar y así sustentar el de su hogar, pues, ¿no?
0: Ahora, ¿cómo van a hacer ustedes para garantizar la sostenibilidad y la crianza de tres niñas? Además que son tres niñas y esto dificulta un poco la economía, ¿verdad?
1: Sí, claro, bueno, estos tiempos que estamos viviendo, crisis en nuestro país y creo que en todo lugar, si viene la crisis económica, bueno, trabajar, pues, ¿no?, y ver cómo sacar adelante a esas niñas también.
0: Ustedes nos indicaban antes de la entrevista que provienen desde el caserío de Villarrica, en el distrito de San José de Lourdes.
1: Claro, sí, nosotros somos actualmente ahorita residentes en el caserío de Villarrica, San José de Lourdes, provincia de San Ignacio. Bueno, claro, bueno, mi lugar de nacimiento, yo soy de Santa Rosa y acá de Jaén, ¿no?, natural de esta zona.
0: Ahora, ¿de qué pedirle a las autoridades, a la población, de repente que les pueda brindar el apoyo con diferentes artículos de primera necesidad para garantizar la crianza de sus tres menores nietas?
1: Bueno, claro, pedirle a diferentes instituciones de acá de la provincia de Jaén que tal vez se sumen a este pedido, ¿no?, de apoyar, sea económicamente o con algún producto que sea necesario, ¿no?, que ya las personas verán que lo que pueden apoyar, ¿no?, se necesita pañales, leche, lo principalmente para poder ver esas cosas.
0: Además, también ustedes vienen solicitando el apoyo de un puesto laboral en diferentes instituciones, ¿no?, ya sean públicas o privadas.
1: Claro, ¿no?, para el gobierno, ¿no?, él necesita ahorita, pues, un puesto de trabajo, sea en cualquier institución, principalmente en la UGEL. Me lo pediría nuevamente al director, si él fuera tan generoso de permitirle un puesto de trabajo ahí, ¿no?, para laborar ahí con docente.
0: ¿Su yerno también radica en el distrito de San José de Lourdes?
1: Bueno, él es natural de Tabaconas, ¿no? Sí, Tabacón, de Churrial.
0: ¿Ya?
1: En la provincia de San Ignacio también.
0: Sería importante también que el alcalde, de repente, del distrito de San José de Lourdes, el arquitecto Osvaldo López Montalbán, le pueda brindar un puesto laboral, de repente, de la municipalidad, ¿no?
1: Bueno, esperamos, de repente, también que el alcalde, como es conocido de nosotros, también, pudiera darle un puestito de trabajo, ¿no? Eso esperamos, puesto de la las horas, ¿no? Ya el conocedor también de nosotros, amigos de él, lo conoce.
0: De repente el arquitecto Osvaldo López puede hacer el padrino, también no puede apadrinar a sus tres menores nietas.
1: Bueno, de repente, pues, esposa también nos diera la llamada. Bueno, no claro. podemos decir, pero quizás él puede ser que nos llame, ¿no? Y sea el padrino de las niñas.
0: ¿Y a qué número pueden contactarse con usted, señor Oscar?
1: Bueno, mi número de teléfono es el 976-174827.
0: Finalmente.
2: La
0: también de que necesitaban una unidad de sangre, coméntenos.
1: Sí, bueno, eso todavía está para ver, ¿no? Porque el médico nos había dicho que todavía nos iba a dar una respuesta a partir del mediodía, ¿no? Que si es necesario, porque nos habían pedido dos unidades de sangre, pero una unidad ya está de vuelta de lo que nos han prestado y nos falta una unidad, pero eso todavía estamos para ver al mediodía.
0: Muy bien, ¿qué pedirle a la población finalmente?
1: Si nuevamente pedir a la población, pues, de buen corazón que nos apoyen, sea económicamente o pañales o leches para poder ver por eso.
0: ¿A qué número pueden contactarse con usted o de repente las personas que quieran realizar sus yapes?
1: Sí, buenamente, mi número es el 976-174827, ese número también de yape.
0: A nombre del señor Oscar Díaz González.
1: Así es, mi nombre.
0: Muy bien, listo, muchas gracias.
1: Ya, amigo, muchas gracias por la entrevista también.
0: Bien, amigos, amigas, señoras y señores de la multiplataforma de Facebook de Radio Marañón, conversábamos con el señor Oscar Díaz González, quien estaba pidiendo, solicitando el apoyo de la población con leche, pañales, entre otros productos, para sus tres nietas que acaban de nacer.
3: Una de la tarde con 38 minutos en nuestra edición de informativo WJ Noticias. Vamos a ir con más información, más noticias en nuestra edición de informativo WJ Noticias.

Vamos a seguir con más información, más noticias. En Jaén, incendio deja una familia afectada y cuantiosas pérdidas en el caserío de San Antonio en Pomahuaca. Un incendio registrado alrededor de las 2 a.m. en el caserío San Antonio, distrito de Pomahuaca. Afectó 3 vehículos, un camión, una motocicleta, una camioneta. Además de 2 viviendas quedaron reducidas en cenizas y varios animales, generando preocupación entre los pobladores de la zona. Según información preliminar, se presume que el siniestro había sido provocado por terceras personas, hecho que será materia de investigación por su parte de las autoridades correspondientes. Por su parte, el alcalde de Pomahuaca reafirmó que el personal de serenazgo y efectivos de la policía acudieron al lugar, sin embargo, no lograron controlar el siniestro. Asimismo, indicó que Defensa Civil brindará apoyo a las familias afectadas.

0: Buenas tardes con 41 minutos en nuestra edición de informativo WJ Noticias a través de los 95.9. Vamos a ir con más información, más noticia en nuestra edición de informativo WJ Noticias. En San Ignacio, general de la policía defiende traslado de patrullero a Jaén por incremento de inseguridad. El jefe de la región policial de Cajamarca, general Luis Ángel Bolaños Melgarejo, defendió el traslado de un patrullero de San Ignacio a Jaén debido al incremento de la delincuencia. Señaló que un solo vehículo policial no será suficiente para combatir la minería ilegal en San Ignacio. Asimismo, cuestionó las llamadas leyes procrimen, porque, según afirmó, dificultan la labor de la policía. Por ello, pidió a la nueva mandataria y al Congreso evaluar su revisión y derogatoria. Vamos a escuchar parte de esta información.
1: Ignacio también que evalúe las necesidades que tiene su provincia. También se dijo al jefe encargado de la provincia de Chota y otras seis provincias más, de que evalúe las necesidades. A veces nosotros pensamos de que, por ejemplo, San Ignacio tiene 57 pilotos policiales, 3 camionetas. Si bien cierto que es una, la necesidad cada vez es mayor, porque la finalidad es en crecimiento. Aparentemente, el trabajo que se realiza no se ve o no se ven los resultados.
2: Aquí hay una señora representante del gobierno regional que está que me lucha porque piensa que un patrullero va a cambiar la historia de la minería en San Ignacio. Va a cambiar la historia de los cuantos habitantes en San Ignacio. Más de 300.000 habitantes. Un patrullero va a cambiar la vida de los 300.000 habitantes. El que quiere va a matar así un patrullero sea un metro. El que quiere saltar, va a saltar a pesar de que un patrullero esté en la cuadra. Porque basta que el policía voltease a la izquierda, te matas a la derecha. Basta que el policía mire hacia el cielo y abajo te está aceptando un golpe. No es los recursos policiales que van a cambiar el país. Es que usted y sus autoridades luchen para que la legislación que alienta el crimen, o pues son decenas y decenas de leyes que alientan el crimen, sean derogadas. Sean derogadas. Para la aplicación de justicia, la Policía Nacional sí tiene herramientas potentes para poder detener el plan selectivo. No tengo todavía la estadística de los últimos 3 años de del director de Cajamarca, que yo la tengo en la Mayeque. En los últimos 3 años hemos tenido 51.000 detenidos y solamente un promedio de 1.500 están pagando condena. Si esos 51.000 estuvieran dando condena a un penal de la región de la Mayeque del país, simplemente la Mayeque era la ciudad más segura del mundo. Pero el sistema de administración de justicia no lo permite. No lo permite por lo menos que estamos hablando de decenas y decenas de leyes que no sirven para nada. Protegen a menor de 25 años, protegen a menor de 21 años. De la incidencia que habla nuestro Código Penal es letra muerta, porque para juzgar condena o se agrave la pena o ser exente, necesita que haya juzgado condena efectiva. Pero ¿qué condena efectiva va a tener un delincuente si cuando es menor de 21 años le está dando libertad?
1: Provincial de Jaén y San Ignacio también que evalúe las necesidades que tiene su provincia. También se dijo al coronel jefe encargado de la provincia de Chota y otras 6 provincias más, de que evalúe las necesidades. A veces nosotros pensamos de que, por ejemplo, San Ignacio tiene 57 pilotos policiales, 3 camionetas. Si bien cierto que es una, la necesidad cada vez es mayor, porque la finalidad está en crecimiento. Aparentemente, el trabajo que se realiza no se ve o no se ven los resultados.
2: Aquí hay una señora representante del gobierno regional que está que me lucha porque piensa que un patrullero va a cambiar la historia de la minería en San Ignacio. Va a cambiar la historia de los cuantos habitantes en San Ignacio. Más de 300.000 habitantes. Un patrullero va a cambiar la vida de los 300.000 habitantes. El que quiere va a matar así un patrullero sea a un metro. El que quiere saltar, va a saltar, a pesar de que un patrullero esté en la cuadra. Porque basta que el policía voltease a la izquierda y mata hacia la derecha. Basta que el policía mire hacia el cielo y abajo te está aceptando un golpe. No es los recursos policiales que van a cambiar el país.
0: Una de la tarde con 47 minutos. Más noticias, más información. En Jaén, la OEP prepara elecciones de octubre con más de 290.000 electores habilitados. Una de la tarde con 47 minutos, la ODP Jaén avanza en la organización de las elecciones regionales y municipales 2026, previstas para el domingo 4 de octubre con 290.894 electores habilitados en las provincias de Jaén y San Ignacio. Para esta jornada electoral se trasladarán 1.013 mesas de sufragio en 145 locales de votación distribuidos en 19 distritos y 56 centros poblados. Además de 9.000 ciudadanos fueron seleccionados como miembros de mesa entre titulares y suplentes. La ODP Jaén, que tiene su sede en la calle Micaela Bastidas 517, forma parte de las 5 oficinas descentralizadas instaladas en Cajamarca a nivel nacional. La ERM 2026 convocarán a más de 26 millones de electores para elegir a 13.148 autoridades regionales y municipales.

1 de la tarde con 48 minutos en San Martín. Madre exige transparencia en investigación contra trabajador del Poder Judicial por presuntas imágenes de su hija obtenidas sin consentimiento. Una madre de familia pidió celeridad y transparencia en la investigación fiscal iniciada tras el presunto hallazgo de fotografías de contenido sexual de su hija de 16 años en el celular de su expareja. Según relató, los hechos fueron descubiertos el pasado 18 de julio, cuando solicitó la intervención policial. El hombre habría sido intervenido y posteriormente puesto en libertad mientras el caso pasó a conocimiento del Ministerio Público. La denunciante sostuvo que las imágenes habrían sido obtenidas sin consentimiento ni consentimiento de la agraviada. Sin embargo, precisó que serán las autoridades, mediante las diligencias correspondientes, las que determinen cómo fueron obtenidas, su antigüedad y si fueron almacenadas o compartidas en otros dispositivos. Asimismo, manifestó su preocupación porque el investigado laboraría en el Poder Judicial. Uno de los principales pedidos de la madre es que se programe con urgencia la entrevista única en cámara Gesell para su hija. Afirmó que la adolescente habría presentado cambios en su comportamiento, como llanto frecuente, dificultades para realizar sus actividades cotidianas y habría dejado temporalmente de asistir a clases. Finalmente, la investigación continúa en curso y corresponderá al Ministerio Público determinar las responsabilidades que correspondan respetando el debido proceso.

1 de la tarde con 51 minutos, Interpol comunicó al Poder Judicial que eliminó la orden de ubicación y captura contra Vladimir Cerrón. Interpol comunicó al Poder Judicial que eliminó su base o eliminó de su base de datos de orden de ubicación y captura internacional contra Vladimir Cerrón. Tras el fallo del Tribunal Constitucional que anuló la prisión preventiva, la medida está relacionada con la investigación por presunto financiamiento ilegal de campañas de Perú Libre entre el 2008 y 2021, además de los presuntos delitos de organización criminal y lavado de activos. La notificación fue remitida al despacho del juez Leodán Cristóbal Ayala, quien también admitió a trámite la apelación presentada por la defensa de Cerrón contra la comparecencia con restricciones. El recurso será evaluado por la tercera sala penal de apelaciones nacional, que deberá decidir si convoca a una audiencia para resolver el pedido. De la tarde con 53 minutos en nuestra edición informativo WJ Noticias. En Jaén, vientos colapsan techo de vivienda en la unión de Sayique. Fuertes vientos provocaron el colapso del techo de una vivienda en el sector El Cruce, centro poblado de la unión distrito de Sayique, provincia de Jaén. Los pobladores solicitaron la presencia de las autoridades para evaluar los daños y brindar apoyo a la familia afectada.

Vamos con más información, más noticias en Jaén. Joven que permaneció encadenado por problemas de salud mental muestra notable recuperación. Después de atravesar uno de los momentos más difíciles de vida, Henry Ruiz Regalado, de 30, del Centro Poblado de Puentecillo, Distrito de Santa Rosa de Jaén, hoy muestra una historia de esperanza y recuperación. Hace más de 2 años, su delicado estado de salud mental generó preocupación entre sus familiares y vecinos. Su situación llegó a ser tan grave que permanecía encadenado dentro de su vivienda debido al temor de que pudiera hacerse daño o lastimar a otras personas. Frente a la realidad, sus familiares buscaron ayuda y con el apoyo de personas de instituciones como el Centro de Salud Mental Comunitario, SUJAI, Henry pudo acceder a la atención especializada. Primero fue trasladado a Piura, donde permaneció internado durante 3 semanas. Posteriormente continuó su proceso de recuperación en Jaén, donde estuvo durante 1 año y 12 meses en el hogar protegido de la RIS. Durante ese camino recibió tratamiento farmacológico, intervención psicoterapéutica, terapia ocupacional y terapia de lenguaje, herramientas que fueron fundamentales para recuperar progresivamente sus capacidades y autonomía. Ahora el cambio es evidente. Durante una entrevista con diferentes medios de comunicación, Henry se mostró tranquilo y aseguró encontrarse bien. Asimismo, contó que nuevamente puede realizar actividades cotidianas, acudir a la chacra junto a su padre, a trabajar en la cosecha de café y ayudar a su madre en las labores del hogar. También sale los domingos, se relaciona con otras personas de su comunidad y puede trasladarse en vehículo sin dificultades que tenía anteriormente. En otro momento, su madre, María Regalado Gutiérrez, recordó los momentos de angustia que vivió durante la enfermedad de su hijo. Contó que durante noches enteras rogaba por su recuperación y que llegó a derramar muchas lágrimas por la difícil situación. Hoy, sin embargo, esas lágrimas se han convertido en la alegría, y al ver a Henry nuevamente al lado o a su lado,

Sputnik, tarde con 58 minutos. Vamos con más información, pero antes vamos con el siguiente comunicado. Una tarde con 58 minutos. 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

2:02 PM. 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

0: 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O 2:05, señoras y señores, vamos a llegando a la parte final de nuestra edición de informativo Doble J Noticias a través de los 95.9. Atención a la presente invitación, vecinos del centro poblado La Lima y de todo Guarango. El partido Perú Primero de nuestro amigo Orlando Gamonal Santa Cruz, candidato distrital, te invitan a un gran día de deporte, unión y esperanza. Este sábado 15 en el centro poblado La Lima, desde la 1:00 p.m. habrá gran tarde deportiva. Se enfrentan los equipos de Las Chontas, Nueva Victoria, La Lima, El Palmo, Mancas, El Acerío, La Flor de Guarango y el centro poblado El Triunfo. Inscripción totalmente gratis. Se jugará un hermoso chancho como gran premio. 8:00 p.m, gran meeting y conformación de comité de apoyo a Orlando Gamonal Santa Cruz. Todos están cordialmente invitados sábado 15 de agosto en La Lima de Guarango. Atentamente, Orlando Gamonal Santa Cruz, candidato 2027-2030 por el partido Perú Primero, está haciendo la cordial invitación. Muy bien, señoras y señores, son las 2:06. Nos vamos agradeciéndoles infinitamente por la sintonía prestada. Quien les acompañó en la narración de la noticia, como siempre, su amigo Yosimar Yaguara García, bajo la asesoría del doctor Amancio Nilo Rodríguez Era, ubicado aquí en el distrito de Guarango, en calle Luis Flores, en el segundo piso del Poder Judicial, en oficina 204. Nos vamos, que tengan buenas tardes, muchas gracias, nos volvemos a reencontrar mañana, si Dios lo permite, en una edición más de Informativo Doble J Noticias.
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23 y 26.

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Cuatro y 38.

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Cinco y cuatro.

¿Qué tal? ¿Cómo están? Hola, hola, hola por aquí, hola por allá. Feliz y contento de esa tremenda hermosa tarde. ¿Qué tal, corazón? Hola, ¿qué tal, chicos? ¿Qué tal, chicas? ¿Qué tal, público? Maravilloso la gente que está escuchando la radio. ¿Qué tal, maravilloso público? Ya nos encontramos por aquí con la cabina principal número uno de WJ Radio. Que vamos a pasarlo de lo mejor, vamos a pasarlo chévere. Hasta las 7 te acompaño con buena música, buenos éxitos. Aquí a través de la sabrosura de WJ Radio. La auténtica señal, la señal que sí suena y manda. ¡Epa! Bienvenido, mi nombre es Rolly, dando que vamos hasta las 7. Como siempre, gracias, como no. Agradecer a papá Dios por bendecir cada día, cada instante. Darnos salud, darnos tranquilidad. Y siempre hacernos que todos las grandes oportunidades, por supuesto, de cumplir cada paso, cada instante, las grandes oportunidades, ¿ok? Gracias, papá Dios. Gracias también a la gerencia de WJ Radio. Gracias a Yosimar Chaguara, gracias Erwin. Gracias a toda tu bellísima familia. Gracias al amigo Arnulfo. Por ahí, gracias también a su querida esposa, el amor de su vida en Chinalda. Ahí, por escuchando la radio, por ahí un saludo muy impresionante para ustedes. Bienvenidos, ya voy con los saludos a la gente que está viendo la transmisión en vivo. Ya dentro de unos minutitos, ya muchachos, vamos a compartir la transmisión a través de la página de la radio. Estamos transmitiendo con otro Facebook y luego vamos a compartir la transmisión en vivo con la página oficial de la radio, ¿ok? Un saludo muy especial, bienvenidos. Un abrazo fuerte y bienvenidos para compartir los mejores momentos. En esta hermosa tarde, una tarde sabrosura, qué rico calor. Guarango, tierra hermosa, tierra de mis sabores. 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

0: Bueno, por aquí un saludo muy especial. Gracias, gracias a la gente que nos están dando los corazoncitos. Los que están dando siempre los corazoncitos, gracias. Hermosa tarde, ¿no? Una tarde con un sol radiante por esta tierra hermosa y Guarango. Hay un saludo muy especial para todos nuestros amigos que recientemente se vienen conectando por aquí a la radio. Gracias, bienvenidos, bienvenidas. A toda la juventud también un saludo muy especial. A todas las chicas lindas, las chicas raras. Un saludo muy especial grande para ustedes, chicas, ¿eh? Para todos los señores también, para los abuelitos, todos. Se escucha la radio, ¿ok? Vamos a reclamar su música, sus éxitos, sus canciones. Vamos a compartir la transmisión también. Para que de esta manera me puedan escribir todos sus saluditos y poder compartir lo mejor de la música y pasar lo chévere que está tremenda, estupenda tarde. Una tarde espectacular. ¿Qué tal jueves? Hoy es jueves de cuarto día de semana. Hoy estamos jueves 13, ¿ah? Se nos va el mes, se nos va la semana. Estamos en el mes de todos los leoncitos. Sí, el mes de todos los leoncitos, ¿no? Estamos en el mes de todos los más fieles que cumplen años. Ahí está mi gran amigo Yosimar, estuvo también de onomástico, ¿eh? Un saludo muy especial. Esperemos que le haya pasado de lo mejor, chévere. Pero por aquí queremos enviar un saludo muy especial para la guapísima Edith Flores Valle, que está escuchando la radio allá en Restaurante Pollería La Chilala, allá en Cuica. Un saludo muy especial grande para ustedes y para todo el personal que labora. 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Ya tengo mi chela por la publicidad. Guarango querido, ¿cómo está mis amores, Emma? Vamos con esta bonita canción de La Bella Luz, esta canción.
1: Y siempre contigo, La Bella Luz.
0: Esta canción se llama, Esta canción se llama Jode, Jode, mi vecina. Ay, ay, ay. Son las 5:26 minutos.

Qué bonito por acá, compartiendo lo mejor de la música para todos nuestros amigos. Esta canción nos cantaba la bella Luz Jode. Esa canción se llama Jode. Jode mi vecina. Esas son las vecinitas, ¿sí? Bueno, pero aquí saludos para nuestros amigos de Huánuco Capital que está escuchando la radio. Un saludo muy especial para la gente del taller de mecánica. Muchas gracias. La gente maravillosa de las bodegas, las boticas. Saludos para mi gran amigo Leiter Pineo Tapia. La gente de Botica Santa María escuchando la radio. 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Todo el amigo Leiter Pineo Tapia, un gran amigo. Saludos para ti, maestro. Para usted, doctor, un saludo muy especial y todo el personal que trabaja con ustedes. Un saludo muy especial para la gente de maravillosa de Jaén también. Gracias, Jaén, escuchando la radio. Todo el Valle de Yumba, un saludo muy especial para usted, la gente de San Ignacio, la gente de Bagua, gracias por escucharnos. Nuestros amigos de Chota Cutelbo, la gente de Santa Cruz. ¡Epa! Muchas gracias. Cómo no, queremos enviar saludos para la gente maravillosa de Chirinos, escuchando la radio. La gente de La Coipa también, un saludo muy especial grande para usted. Gracias. Así como la gente maravillosa de Cuica, siempre escuchando la radio, la gente de Chimble. Gracias por los corazoncitos, ¿eh? Ahí está la guapísima Edith Flores Valle, un saludo para ti, gracias por escucharnos. Hola, la gente de restaurante Pollería La Chilala en Cuica, escuchando la radio, gracias. Voy con esta bonita canción para todos nuestros amigos, Eva. Esta canción de corazón sensual. Esta canción de corazón sensual nos canta esta hora, hermosa y la

La gente que está escuchando la radio, ¿cómo está, señor, señora? Vamos, suba su volumen, suba su volumen. A ver, ya estamos compartiendo a través de la página de la radio. Ya listo, se compartió. Ahora si me dejan todos sus saluditos, me reclaman su música, me reclaman su canción, para que de esa manera poder pasarlo de lo mejor en esta tremenda, estupenda tarde. Bueno, por ahí saludo muy bien, especial para nuestros amigos de Morroponcito. Saludo grande para ustedes, gente hermosa, gente linda, gente progresista de Morroponcito. Gracias por escucharnos. Gracias, gracias por ser partícipe de la programación de la radio. Saludo para la gente maravillosa también de Pangoya. Gracias, Pangoya, por escucharnos, Eva. Ahí está la gente maravillosa de Pangoya. Saludos para la señora Eufemia, escuchando la radio. Por ahí un saludo grande para usted y toda la familia. Por ahí, gracias, gracias, de veramente. Toda la gente maravillosa que escucha la radio. Ahí está. Muchas gracias, un saludo muy especial, gracias para ustedes, ¿ok? La gente maravillosa de Guayaquil también escucha la radio. Gracias, Guayaquil. Gracias, público maravilloso. Ya me imagino lo que está escribiendo. Ay, ¿qué será la vida de mi gran amigo Erwin Chiaguara? ¿Qué será el muchacho? ¿Por dónde lo tendrán? ¿Qué estará haciendo? ¿Qué estará haciendo? Se la obra la guapísima Lady Llamo. Se la obra a ti, guapa, Eva. La presidenta de las tóxicas. Gracias por escucharnos, ¿eh? Vamos con esta bonita canción. Esta canción de mi gran amigo Erwin, ¿no? El bandido. Listo, bandido. Vamos ahora a compartir esta bonita canción para todos nuestros amigos. Gracias por escucharlos. Vamos, me deja todos sus saludos.

Ese bandido, ¿qué están haciendo? Están haciendo daño, Eva. Son las 5 y 42 minutos. Cuidado, llegan tarde. Los que tienen su planeta, muchachos. Cuidado, pase González.

0: para todos los bandidos y para todas las bandidas también que escuchan la radio. La bandida que me está escribiendo, ¿eh?
1: Omar Vega, producciones.
0: ¿Quién dijo un par de chelas? Hace tiempo que ya no tomo cerveza, ¿eh? Desde anoche. Hoy nos volvemos a encontrar con la gente hermosa de Morroposino, ¿eh? A partir de las 8 de la noche. Emma, voy por aquí con saludos, saludos para la guapísima Lady Yamo, su saludo para ti, guapa, chévere, que te esté pasando a lo mejor allá en Lema, ¿no? Antes era Lima, hoy es Lema. Pero por aquí, saludos para la gente maravillosa de Guayaquil. ¿De dónde, Guayaquil? ¿Del Ecuador o de acá de Perú? Y ahorita saludos para la gente maravillosa de Guayaquil, de mis amores, para la familia Yamo Tenorio y para la familia... Llamo Gotrina por ahí escuchando la radio. Los saludos van de parte de la guapísima Lady Llamos. Les envía muchos saludos, muchachos. Eva, para la gente maravillosa de Guayaquil, la tierra de sus sabores, la tierra de las tóxicas también, ¿no? Gracias, gracias, sí. Bueno, pero aquí saludos para Judith Llamos. ¿Qué tal? ¿Cómo estás, Judith? Un gusto enorme de poderte saludar. Hola, hola, buenas tardes aquí. Llegando, dice el club. Allá, llegando al club de los Ahora se activa, chévere, ¿eh? Ya me están haciendo la hora, muchachas, ¿sí? Gracias, Judith. Llamo su saludo para ti, chévere, gracias. Lady, ¿qué nos escribe, Lady? El bandido carismático. ¿Por dónde se lo tendrán? Claro, ya me imagino. No hay señales ni signos. ¿Qué será de su vida, mi causita? ¿Qué será la vida de mi causita? Tiger Love. Pues algo muy especial. Yo no sé nada de este causa. Ojalá por ahí la secretaria se reporte. ¿Dónde lo tendrá? Ah, no, la ha castigado, ¿eh? Le ha tocado hacer la cena, dice por ahí. Bueno, por aquí un saludo muy especial, dice, gracias. Listo, Lady Llamo. Ya era el club de regreso, epa. Es como de regreso por la radio. Bueno, por aquí un saludo para Judith Llamo, por favor, una canción de Carlos Miguel. Amor incomparable. Ya viene, listo por aquí. Medalí Llamo Tenorio, que dice por aquí, hola, presidente de nuestro club. Buenas tardes. Buenas tardes, ¿cómo están, chicas? Ahí está presente Medalí Llamo Tenorio. Un abrazo fuerte para ti, Chene. Eva, vamos con esta bonita canción. Bueno. La secretaria me dice que Erwin está escuchando la radio, está secuestrado, pero está escuchando la radio. Y me está reclamando, dice, pone la canción de Erwin. Bueno, ya listo, y las chicas también lo están reclamando por aquí, muchas gracias. Yo no sé lo que va a sonar esta hora de la tarde a través de WJ Radio. La auténtica señal, señoras y señores, ¿qué tal? ¿Cómo están? Ay, ay, ay. Dice que está cuidando con jefe, con onda, las ardillas y las palomas en la chacra porque ya acaban el cacao.

Eso, la gente que está escuchando la radio, la gente de Guanaco, gracias a mi gente hermosa, mi gente bonita, gracias por escucharnos. El gusto enorme volver a reencontrarnos aquí a través de la cabina de número 1 de la WJ Radio, la auténtica.

Bueno, pero ahí, ¿cómo está la gente que está escuchando en casita la radio? Hasta los niños se escucha la radio. ¿Qué tal? ¿Cómo están, niños? ¿Cómo están, niñas? ¿Cómo están las chicas y chicos estudiantes? Por ahí un saludo muy especial grande para ustedes. Para mis abuelitos. ¿Cómo está, abuelita? ¿Cómo está, abuelito? Ya voy con su cañacito, no se preocupe, ya voy con su cañacito, ¿eh? Bueno, pero hoy un saludo muy especial para toda la gente que está escuchando la radio. Para ti, señor, cómo no, para ti, señora, también. La gente, la señito que está preparando ya la rica cena, un saludo muy especial grande para ustedes. Y ya lo que están cenando también, provecho, provecho. Que para Lady no se ha hecho, provecho. Y la que está empezando a preparar la cena, ya por ahí, póngase la onda. Saben que el esposo estaba en la chacra, está cansadito, está allegado con hambre. Y cómo no, queremos agradecer a toda la mamita linda, gracias por escucharnos. Y cómo no, gracias por dejarnos ingresar a su dulce hogar, siempre con toda la bonita alegría, a través de los 95.9 FM, la WJ Radio, auténtica señal. Y la gente maravillosa que está escuchando a través de la aplicación también, un saludo muy grande para ustedes, gracias. Gracias a toda la gente maravillosa por los corazones, chévere, muchas gracias, me alegra muchísimo, gracias, gracias. Gracias por el corazón, corazones, corazones. Lady Llano, ¿qué dice por aquí? Pero no te ausentes. No puedo enviar estrellas. No te preocupes, Lady. No, no te preocupes, solamente dale like, comparte la transmisión. Y dame corazones, nada más. Gracias, gracias por aquí, Lady. Nosotros aquí para seguir con el legado de nuestro presidente. Ay, veramente todo me ha botado la carga mía. Todo me ha botado la carga a mi persona, ¿eh? Y saben que yo lo que soy, soy inocente. Lo que ustedes pueden comentar, soy inocente. Ay, ay, ay. Bueno, por aquí, gracias a la gente maravillosa que está dando like, gracias a los corazones. Gracias por aquí para toda la gente maravillosa, chévere, chévere, mil corazones por ahí. La gente del restaurante de pollería, la chilala en Cuica, gracias por escucharnos. Y gracias por los corazones también, qué chévere por ahí, gracias, gracias. Voy con esta bonita canción, sí que te gusta, te encanta. Ahora vamos a disfrutarlo juntamente con todos nuestros amigos, la gente que escucha siempre en la radio. Y ahora, pero lo cantamos todos, lo cantamos todos.

no se preocupen, ya voy a estar más pendiente de ustedes, chicas, ¿eh? No les voy a abandonar, club de fans. Porque cuando yo les abandono, ustedes hacen travesuras.

Para mi amigo Erwin, te envía saludos a tu club de fans, Erwin. Diablo, comenta por aquí que ya te dieron con el sartén, porque quemaste el agua, Erwin. No quemes el agua. Queme el arroz, pero no quemes el agua.

Lady, ¿cuántas veces lloraste por amor? ¿Lloraste o no lloraste? Lady, ¿cuántas veces lloraste por amor? Medalí, ¿cuántas veces lloraste? ¿Cuántas veces tomaste cerveza por amor? A ver, ¿tomaron o no tomaron, chicas? ¿Lloraron o no lloraron?

Pero bueno, aquí un saludo muy especial grande para toda la gente, para que esté escuchando la radio. Gracias, chicas, gracias, de veramente, muchas gracias. No me lo esperaba, no me lo esperaba, ¿eh? No me lo esperaba.

0: Ya vamos a estar más cerca por aquí, por la gente hermosa de Guarango, ¿eh? No nos ha tocado trabajar, de veramente, gracias a la gente maravillosa. Gracias a los muchachos de WJ Radio también. Siempre yo escuchaba su programa. En veces me tocaba trabajar lejos de Jaén. En veces no había internet para poderles escuchar. Bueno, nos tocó trabajar por la gente hermosa de Chota 4 días consecutivos. Luego por la gente maravillosa. A ver, nos ha tocado trabajar martes, miércoles y jueves. Tres noches, ¿no? La gente hermosa de Casmal Cachota. Qué rico frío. Grandes experiencias por ahí, compartiendo escenario con grandes agrupaciones. Y también, ¿sabes? Domingo estuvimos con la gente maravillosa. Sé que la radio llega por ahí. Queremos enviar un saludo muy especial. Gracias a la gente maravillosa de El Porvenir de San José del Alto. Gracias. Por ahí estuvimos, siempre compartiendo la mejor música, la mejor alegría. Hoy vamos a trabajar el viernes. Mañana estamos con la gente maravillosa de Guarandosa. Con la gente de Damari Music. Ahí nos vemos. Boda, ¿eh? Mañana nos toca boda. El centro poblado de Guarandosa. Y el sábado estoy con la gente maravillosa de La Lima de Guarango, celebrando 50 añitos de vida. De su querida esposa y mi amigo más conocido como El Mono en La Lima. Gracias por esa bonita preferencia. Y luego de la semana ya nos enrumamos nuevamente lejos de Jaén. Bueno, por aquí un saludo muy especial. Voy con saludo para Ever Padilla, Zulueta. Gracias por escucharnos también. Judith, gracias. Ya viene tu canción, Judith. Ya lo tenemos programado. No te preocupes. Epa, voy por aquí, saludo para Isabel Guacha Cervera. Hola, buenas tardes, saludos, Diego Sánchez. Para mi madre, dice por acá Isabel. Gracias, saludo para la señora Isabel, que está de onomástico. Los saludos van de parte de sus queridos hijos, que la quieren muchísimo, de parte de Kerly y Josué. Un saludo muy especial, compláceme con una canción cualquiera de Deleite Sandino. Listo, vamos a complacer después de esta canción para la dueña del santo. Gracias, gracias. Miren, chicas, yo quisiera que si se alejan de mi club de mi club de fans, de mi persona, pero no se alejen de la radio, por favor. Nunca se alejen de la radio. Siempre vayan, siempre pendientes de la radio. ¡Epa! Recomendaciones del doctor. Listo, voy con esta bonita canción. ¿Quién no se enamoró? ¿Quién no tomó un servicio? Bonita canción, así. Gracias a la gente que está reclamando su música. Muchas gracias, WJ Radio, la auténtica señal. La señal que sí suena.
1: Vamos a cantar, mi gente bonita, Santa Anita, todos. Esta canción hermosísima. Esta canción es el sello de la
0: cruz. Allá, solamente tomaba rubias cuando te decepcionaba. 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

0: Pero por ahí un saludo grande.
1: Miguel y orquesta.
0: La gente que está escuchando la radio, chévere por aquí. Muchas gracias, gente. Muchas gracias, muchas gracias. Son las 6, 7 minutos. Atención, señor, señora, cuidado, te hagas tarde. Joven, señorita. De repente tienes un planeta, cuidado, te hagas tarde. El labor es muy importante, son las 6, 7 minutos. Son las 6, 7 minutos la hora a través de WJ Radio, la auténtica señal. Bueno, por aquí queremos enviar un saludo muy especial para la gente maravillosa de Diego Sánchez. Saludo para la señora Isabel. ¿Qué tal, señito? ¿Cómo está? Un saludo muy especial para usted. Hoy está de onomástico. Queremos rendirle homenaje en esta gran ocasión a través de WJ Radio. Un saludo muy especial. Feliz cumpleaños. Reciba a nombre de su querido hijo que le quiere muchísimo. A nombre de Sandra, a nombre de Kerly y a nombre de Josué. Un saludo muy especial, grandotote para usted. Y como no, que Diosito lindo derrame muchas bendiciones. Cumpla muchísimos años más de vida. Hoy siempre que lo pase de lo mejor. Feliz cumpleaños, señito. Feliz cumpleaños y a Isabel. Feliz cumpleaños y a Isabel. Gracias, gracias por escucharnos. Que Diosito lindo derrame muchas bendiciones. Y así que vamos a celebrar a lo grande con esta bonita canción. Y gracias por escuchar la radio. Y suba su volumen y lo pasamos chévere. A disfrutar con la dueña del santo que vive y que vive, que toma su cervecita, vaso lleno. Ah, me cuenta por ahí que se ha matado a todos los plumíferos del corral. Hoy hay preparación. Hoy hay cena, gracias por la invitación. Vamos ahí, vamos al club de fans. Hoy hay cena. A Diego Sánchez, cerquita de Guarango, vamos por ahí.

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1: ¿Y dónde estarás, mi pequeña?
0: Ay, ¿qué será la vida de mi amigo Yosimay Aguara? Ya no le encontré en la radio, ya no le encontré en la radio. Órdenes son órdenes.

bueno, por ahí un saludo muy especial hacia Cidrín Llano. Saludo para los amores incomparables. ¿Dónde se encuentran los ingratos? ¿Dónde estarán esos bandidos? ¿Qué estarán haciendo? Atención, está desaparecido Yosimar Jaguar. Alguien que sabe su paradero, por favor, hay recompensa. Hay recompensa. No, el muchacho está full estudio, por ahí no moleste, por favor, no moleste, está full estudio. Erwin sí está desaparecido, ¿eh? Erwin está desaparecido. Atención, a nombre de su familia, atención. Preste atención al presente comunicado, atención. Pero mucha atención al presente comunicado. Espero que hayan entendido y escuchado el presente comunicado. Muchísimas gracias por escucharnos, ¿eh? Bueno, por ahí un saludo muy especial, gracias a la gente que está escuchando la radio por aquí. A ver, ¿qué es lo que nos dice por acá Judith Llanos? A ver, ¿qué es lo que nos dice esta china por aquí ya? Esperemos que en enero, presidente, para el reencuentro de los con las heladitas. No olvide, normal. Ustedes dirán, chicas, ¿ok? Nos reencontramos todo el club de fans. Muchas gracias, seguí. Esperaré entonces hasta enero, pero imagínate, para esperar hasta enero. Ya viendo lo que Lady envía a los vasos de chela y a Dios sé. Ah, por ahí está la guapísima Lady. Un saludo muy especial para ustedes, chicas. Gracias por escucharnos. Gracias, Lady. Sí, sí, ya lo sé, el club es tan hermoso. Por ahí un club tan hermoso, tan lindo, tan bello. De una mujer tan linda, trabajadora, luchadora también. Un saludo muy especial grande para ustedes, ¿eh? Listo, Eres Padilla, Zuleta, ya viene tu canción de Genesis. No te preocupes, mi hermano. Gracias. La jefa no lo deja. ¿Quién no lo deja? ¿Quién no lo deja la jefa? La jefa o el jefe, ustedes dirán, chicas, ¿eh? Un saludo muy especial, gracias para toda la gente maravillosa que está escuchando la radio. Voy con esta bonita canción que me está reclamando. Pero con esta canción va a dar más, ¿eh? Para mi amigo Eder Padilla Zuleta, gracias por escucharnos. Aquí está tu bonita canción. Que con esta canción la conquistaste a la pollita, ¿eh? Esta canción se llama Borrachito de Amor.

Saludos para la gente de Maravillosa de la Laguna Azul. Gracias por escucharnos, la Laguna Azul, Barrio Chino, ¡epa! Anoche lo pasamos increíble con ustedes, ¿eh? Gracias a esa gente de Maravillosa del Barrio Chino, la Laguna Azul.

Ya no sobra chica por ahí, ya listo, ya no sobra, ya no sobra. Bueno, saludos muy especial para la gente, para yo soy Puerto Ciruelo, gracias por escucharnos Puerto Ciruelo, la gente de Cigarro y Oro, saludos para mi gran amigo Juancito Núñez. ¿Qué tal mi hermano Juancito Núñez, Juancito Núñez, Juancito Núñez? Para el señor Máximo Núñez, todos los de la familia Núñez, por ahí un saludo muy especial para los hermanos Núñez, siempre llevando alegría a través de sonido salsa latina, sonido clarititititito, para hacer de tu fiesta un éxito. Ay, ay, ay, así que contrata sonido salsa latina. Ahí está mi gran amigo Juancito Núñez y Máximo Núñez en Cigarro y Oro. Y ahora un sonido con línea Ray. Moderno para hacerte tu fiesta un éxito, ¿ok? Un saludo muy especial para la gente maravillosa de Pangoya también, que ya está a próximo de celebrar su bonita fiesta patronal. Un saludo muy especial para usted, para todo ese hermoso comité de esa bonita fiesta. Muchas gracias, gente bonita. Un saludo para la gente de Cruz el Molino. Gracias por escucharnos, la gente maravillosa de Cruz el Molino. Oye, ¿qué será la vida de mi gran amiga de mi chochina? De Chucky, Chucky, ¿qué tal, Chucky? ¿Y será la vida de Chucky? ¿Por dónde estará Chucky? Gracias, Chucky, por escucharnos, ¿eh? Saludos para Leticia Guatangari Flores. Gracias por escucharnos. Toda la familia Flores Guatangari. Guatangari Flores, por ahí un saludo muy especial. Saludos para tu mamita también. Tu madrecita linda. Gracias por escucharnos. Esa gente maravillosa, la familia Flores. La familia Guatangari, la familia Santa Cruz. En el Cruce del Molino. Gracias por escucharnos. La familia Ágreda también escucha la radio. Un saludo muy especial. Un saludo para Chapana. Por ahí está Chapana escuchando la radio, Emma. Un saludo para nuestros amigos de que... A ver, la gente maravillosa de Chumaya también escucha la radio. Un saludo muy especial para ustedes. La familia Pérez Camisán. Un saludo grande para ustedes. Saludo para la gente del centro. Otros amigos de Naranjito, la gente de Romerillo, Laurel. Gracias por escucharnos. La gente del centro poblado, La Musca. La gente de Nuevo Piura, la gente de San Martín de Chinchipe, Santa Clara, nuestros amigos del Triunfo, la gente de Zapotales, gracias por escucharnos. Gracias a cada uno de ustedes. Vamos con esta bonita canción.

Amor, llegaste con un par de cervezas. La gente de Aguasarca escuchando la radio, la gente de La Lima de Guarango, gracias. Aguasarca, el hombre, mi amigo Pugo. Ese Pugo, ya viene cumbia bonita, no te preocupes, mi hermano, ya viene cumbia bonita. El amor me hizo.

0: Ya no llores, lady, ya no llores. La vida es así. El amor es así. Se sufre, pero también se aprende.
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0: 6:25. Gracias por escucharnos. 6:25. Ya. Hasta las 7 te acompaño con buena música. Reclama tus éxitos. Reclama tu canción maravillosa para la gente maravillosa que esté escuchando la radio. Listo, ya viene tu canción. Vamos a ver la canción que me está solicitando la guapísima. La guapísima lady, ya viene tu canción. ¿Qué pasó? ¿Qué pasó con el corazoncito, lady? ¿Qué pasó con ese corazoncito? Allá. Bueno, pero aquí se la vamos a poner para la gente maravillosa de Agua Cerca, para mi amigo Pugo. Gracias por escucharnos, Pugo. Ahí está para su querida esposa, la señora Reina. Ahí está, siempre escuchando la radio. Un saludo muy especial para su princesa, la señora Reina. Gracias por escucharnos. Y de parte de la señora Reina también para su príncipe azul, el amigo Pugo, más conocido como Pugo, ¿no? Ahí está, gracias por escucharnos en Agua Sarga. Ya viene su canción de cumbia bonita. Siempre es cumbia bonita, listo. Ya viene. Listo, lady, ya viene tu canción de Agua Marina. Corazón partido, ya viene. Por fin ya viene yo, no te preocupes, ¿ok? Consejo sabio del presidente. Listo, ya me hicieron la hora ustedes, ¿eh? Atención, hoy nos encontramos con la gente hermosa del Morroponcito. 9:00 p.m, estamos con la gente maravillosa de Morroponcito. Ahí vamos. Vamos con esta bonita canción para la gente maravillosa de Agua Sarga. El amor me hizo. Oye, lady, ¿cómo dice? El amor me hizo, suéltale. El consejo del presidente, los consejos más sabios. Lady, que ya no sufra por amor. En lugar de sufrir por amor, pídete chela y invita a tus amigos, que ellos te van a dar un buen consejo para que sigas tomando y sigas bajando.

Para la gente hermosa de Lima, capital, gracias por escucharnos. Para mi gente hermosa, los reyes del volante, gracias. Oye, ¿quién es esa cocujita, eh?

0: Reapareció el desaparecido, chicas.
1: Y por siempre, Soda Record.
0: Apareció el desaparecido. El muchacho madrugador. El muchacho que les echa agua a las dormilonas y dormilones. Temprano nada más en cabina de la radio. Apareció. ¡Ea! Mire, chicas, ya que está escuchando la radio, ya está en la transmisión en vivo el amigo de todos, mi amigo Javier Love Chaguara. Ahora dígale. Como estaban diciendo que le dieron con el sartén en la cabeza, en la oreja, en el ojo. Pero por ahí un saludo muy especial grande para ustedes. La recompensa ha sido buen pagado porque ya lo soltaron. A ver, por aquí Lady Llanos, ¿qué dice? Uy. A ver, yo quisiera saber quién es esa cocuja para no poderle saludar. ¿Sabe por qué? Porque un día fui a la chacra y se aprovechó de mí. Me picó todo el cuerpo. Todo el cuerpo me picó. Pues es algo muy especial. Ok, entonces queda ahí nada más. Queda ahí, listo, chévere. Ya lo soltaron. Estuvo desaparecido mi causita Erwin. Ya está sueltito, libre. Pues es algo muy especial para toda la gente maravillosa que está escuchando la radio. Muchas gracias a la gente bonita, verdaderamente gracias por ese gran aprecio, gracias por ese gran cariño. A cada uno de ustedes, muy feliz y muy contento de poder compartir la música a través de WJ Radio. Y gracias también, como no, yo plenamente agradecido de la gerencia, de los muchachos, de Erwin, de Yosimar, de toda su bellísima familia por permitir darnos la cabina principal número uno de la radio y poder estar frente a ese público maravilloso oyente de la radio. Un saludo muy especial, el aprecio y cariño para cada uno de ustedes. Voy a complacer esta canción que por ahí me está reclamando una chica tóxica. Vamos a ver. Listo, ya está nuestra secretaria, ya listo, ubicó la canción.

Gracias a la gente, no, gracias a usted, veramente por estar escuchando la radio. Gracias por estar siempre pendiente de la programación.

Amigo Erwin, por favor, alcáncele su agüita. Lady, ya se cansó bailando la salsa. Salsita. Oh, yeah. Si así fuera para cocinar. Bueno, por ahí un saludo muy especial para toda la gente maravillosa que está escuchando la radio. Saludos para mi amigo Manuelito Gonza, Manuelito Jesús Gonza Rimarachi, que escucha la radio. Por ahí un saludo muy especial. Voy con esta bonita canción para toda la gente maravillosa que siempre escucha la radio. ¡Vamos! Esta canción se llama La Carta, Esquil Dávila. Vamos a recordar estas bonitas canciones. ¿Quién no lo bailó? ¿Quién no lo gozó? ¿Quién no tomó su cervecita? ¿Quién no disfrutó lo máximo de esta bonita, hermosa canción? Y ahora lo volvemos a sonar aquí en WJ Radio, la auténtica señal.

0: ese pasito, y ese pasito. Pasito por aquí, pasito por allá, pasito por aquí, pasito por allá, Eva.
1: Y 45.
0: Imagínate lo que están ya, que la gente me está invitando a lo que es parte de la chelita. ¿Dónde está Manuelito? Por ahí un saludo para ti, la gente chévere. Ya listo. Pero por aquí, muy bien, Manuelito Gonza, un saludo para ti, mi hermano, la gente chévere. ¿Por dónde te encuentras, pues, Botitas? Ahí en la Lima, listo. En una más tardecita vamos por la Lima de Guarango, la gente chévere, la gente del barrio chino y la Lima de Guarango. Muchas gracias, y como no, muy agradecido y muy contento. Gracias por esos corazones, hoy he recibido muchos corazones, Muchísimas gracias, Oga. Bueno, por aquí, un saludo muy especial para la gente de Guaranosa, la gente del Porvenir, gracias por escucharnos. Nuestros amigos también de Jaén, San Ignacio. Nuestros amigos del volante que siempre van cubriendo la ruta a diferentes partes del país. Como no, nuestros amigos que van cubriendo la ruta Jaén, Guarango y viceversa. Viceversa, Guarango, Jaén, San Ignacio también, ok. Jaén, San Ignacio, Jaén, San Ignacio, Guarango, Guarango, Jaén. Un saludo muy especial para todos nuestros amigos que estén escuchando la radio. Con todos sus pasajeros por ahí, un saludo muy especial grande para ustedes, ok. Gracias por escucharnos. Feliz y contento, gracias a nuestros amigos de Puerto Ciruelo. Gracias también por escucharnos, Puerto Ciruelo. Ay, ¿dónde están las mujeres cervecinas? Las que están chupando con su plata. Y si no chupan con su plata, chupan la plata de su suegra. Pero de hecho que chupa cerveza. Eso.

0: ¿Y quién me dijo salud, por favor? ¿Quién me dijo? ¿Quién me dijo salud? Escápate la chelita, Manuelito Gonza.
1: ¡Está la chica soltera!
0: Shalom para su princesa Giovanni Guerrero, también escuchando la radio, toda la linda familia.

hay el amor, hay la cerveza. Oye, lo que estoy poniéndome a pensar es que ya debemos activar el número telefónico de aquí, la radio, para que la gente que nos llame. Oye, extraño eso, porque antes hacía eso, llamadas telefónicas al aire, JPIOS al aire, ¿no? Hacía eso. Vamos con esta bonita canción de Voces y Cuerdas, Linda Morena se llama, esta bonita canción. La gente hermosa de Cutero, gracias, la gente de Chota, la gente de Bambamarca, nuestros amigos de Santa Cruz, Casmalca. Qué rico frío, por Dios. Saludos para el rey del teclado, Manuelito Jesús González Marachín.

Eso, qué bonito, qué bonito, qué bonito. Bueno, muchísimas gracias, mi gente, de parte final de mi compañía. Quiero agradecer a Lady Chamo, gracias Judith. Judith Chamo también.

Gracias por acá, Tamega Medalí. Llamo Tenorio, muchísimas gracias, ¿ok? Gracias a Manuelito Gonza, gracias a Ever Padilla. Gracias Jair Lobe, Chihuahua, mi amigo Erwin, un saludo para ti, mi hermano Chere, muchísimas gracias. Un saludo grande para ti, toda la gente maravillosa, gracias por escucharnos también. Y gracias por permitirnos estar aquí en la cabina principal de WJ Radio. Un saludo muy especial, grande para ustedes. Y como no, siempre rogando a Dios que siempre bendiga su trabajo. Y de todo ese público maravilloso que siempre escucha la radio, Dios siempre bendiga su trabajo, muchachos. Y haya nuevas oportunidades y grandes oportunidades. Y esas grandes oportunidades hay que sacarle provecho, ¿ok? Muy bien, lo que me retaron para enero, por favor, no se olviden, por favor, ¿ya? Listo. Ya está agendado enero. Bueno, señoras y señores, muchísimas gracias, público maravilloso. Ha sido un gusto y un placer estar con todo este público maravilloso oyente de la radio a través de los 95.9 FM, la radio que sí te mueve, y a través de la transmisión en vivo, a través de mi Facebook y a través de la página oficial de la radio. Muchísimas gracias, Dios lo bendiga a cada uno de ustedes. Nos vemos a reencontrar, si Dios lo permite, en otra oportunidad. Hoy nos vemos con la gente hermosa de Morroponcito. Mañana nos vemos con la gente hermosa de Centro Poblado, Guarandosa. Y el sábado estamos con la gente maravillosa de Centro Poblado La Lima. Muchísimas gracias por su bonita preferencia. Claro, muchísimas gracias. Ok, mi gente linda, ha sido un gusto y un placer. Nos volvemos a reencontrar, si Dios lo permite, en otra nueva oportunidad. Me voy con esta bonita canción de Corazón Serrano. No voy a no lloro por cobarde. No lloro por cobarde, me está reclamando mi amigo Manuelito Gonza. Bendiciones y pórtese bien, muchachos. Así que no me hagan travesura, ¿ok? Club de fans, un saludo muy especial, grande para ustedes. ¡Bendiciones! A nombre de Roles dice, muchas gracias, permiso.

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